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4: 6 de la tarde, 18 minutos.
5: La temperatura es 26 grados.
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De la tarde con 21 minutos, escuchamos Candy Shop de 50 Cent. Saludos, gracias. Oye, hablando de 50 Cent, chécate esto porque te voy a dar información. Porque era el año por ahí del 2004, 50 Cent estaba en un momento bien importante de su carrera. Y mientras otros cancelaban conciertos por comodidad, 50 Cent aterrizó en una base militar en donde los misiles caían casi todos los días. En el año 2004, en pleno conflicto de Irak, 50 Cent viajó hasta el Camp Anaconda, una de las bases más peligrosas para las tropas estadounidenses, conocida por los constantes ataques con morteros y cohetes. Horas antes de su llegada, un proyectil ya había impactado la zona. Incluso un soldado le advirtió directamente: no voy a mentirte, no, hoy podrías morir, le dijeron tal cual. Aún así, decidió bajar del avión junto a los integrantes del JIT Unit y se colocó un chaleco antibalas y ofreció un concierto completo bajo las temperaturas extremas para miles de soldados desplegados. El espectáculo incluso tuvo que retrasarse debido a que había un ataque en la base. Tras la presentación, el calor fue tan intenso que necesitó recibir líquidos por vía intravenosa. Muchos conocen a 50 Cent por haber sobrevivido a múltiples disparos en su juventud, pero pocos recuerdan que también arriesgó su vida para llevar un momento de alegría a personas que estaban lejos de casa en medio de una zona de guerra. A veces la verdadera fortaleza no se demuestra sobreviviendo a los golpes, sino apareciendo cuando sería más fácil quedarse lejos. Pues sin duda un gesto interesante el que tuviera 50 Cent allá en los 2000, inicios del nuevo milenio. Y bueno, pues en este caso con compatriotas del norteamericano. Hablando de los millennials, hablando del año 2004, hablando de los 2000, ¿qué te parece si te dejo con esto? Ya suena Panda y esto que es Los Malaventurados No Lloran.

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1: 6 de la tarde, 34 minutos.
0: La temperatura es 26 grados. 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

6:38 PM, escuchamos a Hathaway con ese tema, What is Love. Quédate conmigo hasta las 8 de la noche. Saludos al buen Pachi, Alex el Jarocho. Saluditos, hermano, que estés muy bien. Te dejo ahora con esto. Ya suena Fobia y esto que es Veneno Virgen.

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2: 6 de la tarde, 50 minutos.
3: La temperatura es 25 grados.
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Ahí está Kerigma con este tema de esquizofrenia. Saludos para el buen Roy. ¿Qué onda, mi Roy? ¿Cómo estás? Excelente tarde. Buena foto que nos manda el Roy de la tarde. Vamos a poner en el Globocel en los estados. Ahí está para que nuestros amigos que nos están acompañando y puedan checar en los estados del Globocel. Ahí acabamos de subir la foto que nos manda nuestro buen Roy. ¡Qué buen cielo! ¿Dónde es, mi Roy? Es la autopista. No sé si es la entrada a Río Blanco o dónde es, mi estimado Roy. Por ahí pásame el dato. Excelente día. Por acá nos pide un tema. Saluditos, Black de Pearl Jam. Ok, lo vamos a programar. Saludos para Sonia. ¿Qué onda, Sonia? ¿Cómo estás ahí acompañándonos? Va que va. Saluditos también por acá. Y solo podrás poner el tema de Taya Thomas, One Way Ticket. Ok, lo vamos a programar. Saluditos, saluditos al buen Gabriel. Ahí en el 230 en Orizaba. Saludos, 271-259-0091. Oye, con los festejos de México. Oye, siempre se hace el relajo total, ¿no? Cuando gana la selección mexicana. Uno podrá o no podrá estar contento con el desempeño del tricolor. Por Orizaba, dice el buen Roy. Uno podrá, dice que los festejos del Día del Padre. Ya tienen el regalo del Día del Padre. Es mañana, ¿no? Es mañana el Día del Padre. Yo quiero saber si las mamás esas y los hijos y las hijas ya tienen el regalo para el papá el día de mañana. A ver. Y los papás, el lunes, los papás que nos digan si les regalaron algo, pues este domingo. Si no, pues para tomar acciones, tomar medidas serias, porque no se vale que a los papás no les regalen nada. Entonces, si por ahí no les regalan nada, el lunes me mandan mensajito tempranito y vamos a checar eso. ¿Sale? Saludos, ¿sale? Espero que ya tengan los regalos por ahí del Día del Padre. Dice, buenas tardes, noches, amigo, qué milagro. Eso digo, Sol, qué milagro. Aquí andamos, hora en la tarde, noche. Ya por aquí, ya. Siempre me toca cuando empieza a salir el güero. Y ahorita ya me está tocando y cuando ya se nos está yendo el solecito. Pero bueno, aquí andamos. Todavía vamos a estar una horita más hasta las 8. Así es que bueno. Como te decía, los festejos de la selección mexicana no importa cómo ganen. El chiste es que uno festeja siempre que hay un partido de la selección mexicana y más ahorita mundial. Y muchas veces, pues se festeja hasta con banda que ni conoces. Nada más porque traen por ahí la camisa, la bandera, pasan sonando el claxon, etcétera. Y se hace el ambiente, se hace la fiesta. Sin embargo, no todas las personas lo ven de buena manera. No todos están de acuerdo con este tipo de situaciones, de celebraciones, etc. Y es que la victoria de México sobre Corea del Sur hace unos días, si bien interrumpida en la glorieta Pancho Villa allá en Ciudad Chihuahua. Y es que una camioneta irrumpió entre las personas que estaban festejando el triunfo del Tri. De acuerdo con los primeros reportes, el conductor presuntamente se encontraba bajo los influjos del alcohol y terminó atropellando a tres aficionados que se encontraban en la zona. Chécate por ahí el video, la verdad se ve bastante pues complicado, o sea, se ve extremo. Paramédicos acudieron rápidamente al lugar para atender a los lesionados. Se levantaron inmediatamente, esto por la adrenalina. De ellos recibieron atención médica en el sitio, mientras que una tercera persona fue trasladada a un hospital para una evaluación más completa. Afortunadamente, las autoridades informaron que ninguno de los afectados presenta lesiones que pongan en riesgo su vida. Tras el incidente, el conductor intentó escapar, pero perdió el control de la camioneta. Qué bueno por borracho. Y chocó contra un poste, lo que permitió que fuera detenido. Bien por las autoridades, que se lo llevaron al corralón. El caso ha generado indignación y vuelve a poner sobre la mesa los riesgos de conducir bajo los influjos del alcohol durante las celebraciones masivas. O sea, está chido que la banda celebre. Digo, hay muchísima banda que luego sí se mancha, ¿no? Algunos levantan los carros muy feo, los abollan, los cristalean, etcétera. Digo, esto ya pasa a ser una, ya de ser una celebración ya pasa a ser delincuencia, ¿no? Pero pues no está padre también que, bueno, si la banda no tolera este tipo de situaciones, pues mejor aguántate tantito, sal del tráfico, o si sabes que por ahí va a estar el festejo, bueno, mejor ni te metas, ¿no? Ni te acerques a esa calle. Dices, tengo que pasar por ahí, busca una vía alterna, más fácil, te evitas problemas, estas situaciones, ¿no? Y si va alcoholizado, bueno, pues vámonos a lo que debe de ser, ¿no? Como debe de ser las autoridades, que le caiga el peso de la ley a este cuate. Y qué bueno que las personas, bueno, pues no resultaron afectadas. Vámonos a hacer una pausa porque ya son las 6:59, hacemos la pausa y ya regresamos, no le cambies, quédate conmigo, estás en Globo.

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7: Siete de la noche, 2 minutos.
8: La temperatura es 25 grados.
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9: Siete de la tarde, noche con 2 minutos. Vámonos con música. Te dejo con esto. Ya suena Zaya Thomas y esto que es One Way Ticket.

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6: 7:18 p.m.
0: La temperatura es 25 grados.
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En este momento las 7:22. Por ahí hace rato me preguntaban, oye Potter, ¿qué onda con el versus? Bueno, pues como se habrán dado cuenta, hoy tuvimos un cambio de turno. Así es que el versus quedó pendiente, pero ya lo sabes, toda la semana para que lo vayas pensando, vas a tener para pensar en el próximo versus. Esperemos que sí se pueda llevar a cabo la siguiente semana, el siguiente sábado. Versus entre The Beatles contra Rolling Stones. Así es que ya lo sabes, es la penúltima batalla de esta primera ronda, en la que, bueno, pues ya tenemos por ahí algunos rivales. A ver si me acuerdo de todos. A ver, ya pasó este. No, hombre, ya tenemos por ahí los rivales que han pasado la siguiente ronda. Uno de ellos, bueno, pues es Alejandro Sanz. Es uno de estos rivales que ya está en la siguiente ronda. Que hasta la fecha, bueno, ha sido, si no me equivoco, quien ha tenido más votos en todo lo que va de las batallas. Alejandro Sanz también ya pasó. Bueno, el primer lugar fue el Panteón Rococó, fueron los primeros que pasaron. Después pasó Alejandro Sanz, que le ganó a Juanes. Después ganó Don Omar, le ganó a Daddy Yankee. Shakira le ganó a J-Lo. También tenemos por ahí que en la batalla entre Kiss y Queen la ganó Queen. También ganó Fobia, le ganó a Moderato. Y bueno, pues actualmente los que están pendientes es Beatles contra Rolling Stones. Así es que bueno, pues ya lo sabes, esos son los ganadores de esta primera ronda de las batallas. Por ahí si se me llega a pasar algún otro dato, bueno, pues los estaré como que mandando ya con ustedes. Y recuerden que hasta actualmente van 6, falta esta batalla que sería la séptima, y el octavo ganador sería en el próximo versus, para definir a los 8 contrincantes de la siguiente ronda, para los cuales, como ya les había comentado, haré un sorteo en vivo tanto en nuestra frecuencia como en vivo en redes sociales, Facebook o TikTok. Por ahí estaremos poniendo los contrincantes para que ustedes los puedan checar. Saludos por acá, saludos al buen Roy, dice, nos encontraron los cambios. Nos descontrolan las canciones, así pasa amigo, no te preocupes, pero aquí andamos. Saludos al buen Juan Carlos, ¿qué onda Juan Carlos? Hola Potter, buenas noches, ¿puedes poner la canción de Pure Sean Sugar on Me de Def Leppard? Vaya temazo, mi estimado amigo, saluditos, gracias, qué bueno que estás con nosotros. 7:25, vámonos con música, ya te dejo con esto, ya suena Deep Purple, y esto que es Highway Star Cat conmigo, todavía me queda un ratito contigo, así es que aprovechémoslo, disfrutemos la música aquí en Globo.

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6: 7 de la noche, 30 minutos.
0: La temperatura es 23 grados. 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

7 de la noche con 35 minutos. Qué buena rola. Pour Some Sugar on Me de Def Leppard. Es lo que estás escuchando. 271-259-0091. Continuamos con la temática. Vámonos con esto. Ya suena Soda Stereo. Y esto que es. En la ciudad de la furia.

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3: Siete de la noche, 48 minutos.
4: La temperatura es 22 grados.
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7:55, señores, ha llegado el momento de despedirnos. Gracias por haber estado con nosotros en la frecuencia de Globo 102.1 FM. Soy Potter Garrido. Deseo que pasen un excelente domingo, que los consientan a los papás, celébrenle, no sean marros. Saluditos por acá a quienes estuvieron con nosotros. Maestra, ¿cómo está? Buenas noches, gracias por haber estado con nosotros. Listo, solo un besazo. Saludos también por acá a nuestros amigos que se reportaron, Laurita y Ana Toyac. Sonia, que está preparando ricos y deliciosos tamales. Gracias, Sonia, excelente día. Nada más antojando, Sonia, te pasas. Saludos para nuestra amiga Denis. Denis, ¿qué pasó, Denis? Denis nos dice, Liz es la única que ya compró el regalo de papá. Nosotros aún no, porque nos mandaron esta información. Última hora. Debido a las lluvias de este fin de semana, se suspende el día del padre por mal tiempo. Qué barbaridad, ¿por qué son así? Saludos al buen Roy, saludos a Juan Carlos, Víctor Hugo, gracias a nuestros amigos que estuvieron reportándose a lo largo de esta tarde. Mañana no te pierdas a Mili Morales desde las 8 de la mañana, así es que bueno, vas a estar acompañado ese dominguito y yo te espero en punto de las 6 de la mañana, pero el próximo lunes. Que pases un excelente domingo, señores, criaturas de las noches, criaturas de la noche. Deseo que tengan una excelente noche, una excelente velada y sobre todo que sigan en la frecuencia de Globo 102.1 FM. Soy Potter Garrido, sigan en el rock and roll, sigan disfrutando de la buena música. Hasta el lunes, que descansen. Y hablando de las criaturas de la noche, te dejo con esto. Ya suena el padre de todas ellas, el señor Ozzy Osbourne, cerrando con Crazy Train.

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0: Revista del Consumidor Radio. Polvo, lluvia, tráfico. Nuestro coche aguanta de todo, pero mantenerlo limpio no tiene por qué ser un lujo. Hoy te enseñamos cómo preparar un shampoo para lavar el auto. Anota la receta y dale a tu auto el brillo que se merece.
1: Y en otros temas, la fiebre mundialista está aquí. Pero ojo, haz que ruede el balón y no tus gastos.
0: Si quieres saber cómo evitar que la pasión mundialista te deje fuera del juego, quédate en la Revista del Consumidor Radio.
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0: En la actualidad, crear nuestras propias tecnologías domésticas es la opción ideal para elaborar productos básicos con ingredientes de calidad y muy accesibles.
1: Lo mejor, no tenemos que buscar por horas lo que necesitamos, ya que lo encontramos en tiendas de materias primas y droguerías. Por eso vamos a preparar nuestro propio shampoo para lavar el auto. ¡Manos a la obra!
0: Recuerda que cada receta está aprobada por el Laboratorio Nacional de Protección al Consumidor. Los ingredientes que vamos a utilizar para hacer 750 mililitros son: una taza de agua purificada, una pizca de colorante vegetal azul, una cucharada sopera de cera de carnaúba, dos tazas de lauril éter sulfato de sodio y cuatro cucharadas soperas de polisorbato 20.
1: También vamos a necesitar los siguientes utensilios: una taza medidora, una cacerola con capacidad de 2.5 litros, un embudo, una cuchara sopera y una botella de plástico de 750 mililitros con tapa. Su preparación nos va a tomar nada más y nada menos que 25 minutos. Sin duda, una gran ventaja.
0: Para poder elaborar nuestro champú para auto, comenzamos vertiendo el agua en la cacerola y la calentamos. Una vez caliente, agregamos polisorbato 20 y revolvemos. Cuando el agua esté a punto de hervir, agregamos una cucharada sopera de cera de carnaúba. Agitamos hasta que se incorpore por completo y dejamos hervir durante 3 minutos. Retiramos del fuego, agregamos el lauril éter sulfato de sodio y removemos suavemente. Después incorporamos el colorante y mezclamos hasta que el color sea uniforme.
1: Por último, con ayuda del embudo, envasamos nuestra mezcla en la botella de plástico y colocamos una etiqueta con el nombre del producto, la fecha de elaboración y de caducidad. En este caso, considera que su tiempo de caducidad es de 6 meses. Finalmente, pero no menos importante, hay que guardarlo en un lugar fresco y seco, fuera del alcance de niñas y niños. ¡Y listo! Tenemos nuestro propio shampoo para auto. Para usarlo, toma en cuenta que para 10 litros de agua se deben disolver aproximadamente 15 mililitros de shampoo. Al final del día, apostar por las tecnologías domésticas no es solo una forma de ahorrar, es tomar el control de lo que consumimos.
0: Si quieres aprender a preparar otras tecnologías como crema de cacahuate, gel para el cabello o jabón líquido corporal, puedes visitar nuestro canal de YouTube, Profeco TV.
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0: La fiebre por la Copa Mundial de Fútbol 2026 ya está aquí y con ella la emoción llega a su punto máximo. Seas aficionado o no, el ambiente festivo invita a participar en celebraciones que, sin planificación, pueden desbordar tu presupuesto.
1: Entre las suscripciones para ver los partidos, la playera oficial o las salidas con amigas y amigos, los gastos se pueden elevar. Por eso, consumir de manera inteligente te permitirá disfrutar la intensidad del torneo sin poner en riesgo tu estabilidad económica.
0: No se trata de no gastar, sino de hacerlo con conciencia. Si vas a comprar productos alusivos con responsabilidad, evita hacer gastos con cargo a tu tarjeta de crédito. Además, para que tus finanzas no reciban una tarjeta roja, considera las siguientes reglas del juego.
1: Establece un presupuesto y define cuánto gastar en artículos y celebraciones sin descuidar tus gastos fijos. Compara precios antes de comprar y elige siempre establecimientos formales.
0: Guarda tus comprobantes, ya que son tu única defensa para cambios. devoluciones o aclaraciones. No olvides que la propina es opcional, ya que es una gratificación voluntaria por el servicio, no un cargo obligatorio.
1: Reflexiona antes de gastar y pregúntate si realmente necesitas el producto o si el lugar donde verás el partido justifica el gasto. Disfruta sin la camiseta oficial. Puedes vivir la emoción del fútbol sin necesidad de gastar de más.
0: Y hablando de camisetas, puedes consultar los costos de los productos oficiales en diferentes establecimientos en el programa ¿Quién es quién en los precios? Pero el precio no es lo único que debes vigilar. En plena fiebre mundialista, las imitaciones y los productos de baja calidad están a la orden del día. Por eso, si vas a comprar algún producto, revisa la calidad de los materiales. Examina las costuras, acabados y resistencia para detectar productos de baja calidad.
1: También verifica el empaque, ya que los artículos originales tienen sellos, hologramas y etiquetas de licenciamiento oficial de las marcas deportivas. Fíjate bien en la nitidez, la calidad de impresión y ortografía de las etiquetas. Las imitaciones suelen tener errores o empaques deficientes.
0: Recuerda comprar en tiendas o distribuidores oficiales. Es la forma más segura de garantizar la autenticidad del producto y hacer valer tu garantía. No te confíes. Aunque la compra sea digital, no debes de bajar la guardia.
1: Para evitar fraudes en tus compras en línea, toma en cuenta las siguientes recomendaciones. Compra en sitios seguros y verifica que la dirección comience con https://:// Tenga certificado de seguridad vigente y ofrezca métodos de pago confiables.
0: Comprueba la identidad del proveedor. Asegúrate que el comercio tenga domicilio físico, teléfono, correo electrónico u otros medios de contacto. Consulta la reputación de la tienda y busca opiniones o referencias de otros compradores antes de pagar.
1: Lee los términos y condiciones. Hazlo para evitar sorpresas y conocer las políticas de envío, cambios y devoluciones. Analiza la descripción del producto y revisa materiales, talla, colores y dimensiones. Compara las imágenes con el original y verifica que el número de modelo coincida. Desconfía de las gangas, ya que si el precio está muy por debajo del valor de mercado, es una señal de alerta.
0: Para compras en línea más seguras, consulta el monitoreo de tiendas virtuales ingresando a www.profeco.gob.mx/tiendas-virtuales. Ahí te decimos si el comercio es transparente con sus medios de contacto físicos, métodos de envío, precios claros en moneda nacional y políticas de cancelación.
1: Ya para cerrar, recuerda que la Ley Federal de Protección al Consumidor, en su artículo 12, establece que el proveedor tiene la obligación de entregar factura, recibo o ticket de compra. ¡No te vayas sin él! ¡Es tu respaldo! Recuerda que no necesitas gastar en exceso para disfrutar del Mundial. ¡Vive la emoción del fútbol con un consumo responsable!
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14: Hola, hola, ¿cómo estás? Feliz domingo, 8:03 a.m. Arrancando este Día del Padre a través de la frecuencia de Globo 102.1. Gracias por acompañarme. Hoy yo te acompaño, hoy te apapacho y hoy te mando besos muy tronados para todos los papás que son bombones azucarados. Así que espero que te quedes en la frecuencia. Te voy a estar acompañando hasta las 4 de la tarde. Estaremos compartiendo cosas muy especiales el día de hoy. Y por supuesto, obviamente, si tienes por ahí alguna canción que quieras escuchar o que quieras dedicar o que le gusta a tu papá, se la vamos a poner por acá. Así que quédate en la frecuencia y seguimos disfrutando de éxitos todo el día.

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1: Ya se despertaron, bombones azucarados que son papás. ¿Ya abrieron el ojo? O como recuerdo en una película que decía que hacían ejercicios mañaneros con los ojos así de primero abres el 1, 2, 3. Y entonces así sucesivamente hasta que los ojitos ya como que dejen de sentirse que como que siguen cerrados, ¿no? Es domingo, yo sé. Solamente yo...

ustedes estén celebrando, si se pusieron de acuerdo para, no sé, a lo mejor le hicieron de desayunar o se lo llevaron de paseo a algún lugar y a lo mejor van en camino, o de repente por ahí a alguien se le ocurrió un piquenique y entonces se le estén pasando pues bomba, ¿no? Entonces, muy chicle bomba, dicen ahora las nuevas generaciones, muy chicle bomba, sí creo que es así dicen, ¿no? Oye, pues a ver, pero ahora, hablando de las nuevas generaciones que dicen muy chicle bomba, me voy a ir a las generaciones de antaño, en donde existen canciones desde que sirven para, pues para homenajear a papá, ¿no? Que luego los papás se quejan mucho porque dicen que a las mamás siempre les hacen sus festivales, sus fiestas y todo, y que a ellos pues no los pelan mucho. ¿Será? ¿Será parte de la idiosincrasia mexicana? Pues es que, como dice, ahora sí, como dice el dicho, la mamá, pero el papá también, ¿no? Y entonces hay papás maravillosos, ¿no? Papás que siempre están preocupados por sus hijos, papás que tienen pues ese don de conectar, ¿no? De acompañar, de ser guías, de ser superhéroes. Incluso hay algunos que son hasta psicólogos, ¿no? Que son de verdad muy, muy cercanos. Y hay papás que son pues más desde el punto de, ya sabes, que no falte nada en casa y este tipo de cosas. El papá que pues se preocupa del sustento del hogar, ¿no? Y pues del cuidado de los hijos, pero desde otro enfoque. Entonces, hablando de este tema, si tú te has preguntado por qué después de tantas décadas la voz de este cantante nos sigue erizando la piel cuando se pone esta canción, bueno, ¿qué te parece si pues te cuento que esta canción no nació de la propia experiencia de Piero, sino de la observación que hizo al ver al padre de un amigo envejecer? Y se convirtió en el himno universal porque captura ese instante donde se deja de ver al papá como un superhéroe y se le reconoce como el ser humano que es, que siente el peso del tiempo. Y es un desmenuzamiento ahí, ¿no? De emociones del paso de los años. Y la herramienta perfecta para poder, pues, conectar con ustedes y para obligar a mirar, obviamente, a los ojos del padre de cada uno de ustedes que me están escuchando y, pues, obviamente, celebrarles muy al modo de Globo 102.1 y de Amelie Morales en este espacio el día de hoy. Así que, aunque es una canción muy viejita, no pasará de moda nunca.

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5: 8 de la mañana, 34 minutos.
0: La temperatura es 21 grados.
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2: Bueno, Time After Time con la señora Cindy López, es lo que acabas de escuchar en este momento. Ya se me están despertando los bombones azucarados y bombonas azucaradas, ¿sí o no? Yo espero que sí, espero de verdad que sí, y que ya estés con toda la buena energía, que ya estés preparando por ahí por lo menos el cafecito. Oye, el cafecito siempre se antoja muy temprano y es como esa gasolina que nos hace. ¿Has escuchado cuando prenden un supermotor o de una moto, de un automóvil? Así es el café. Así es el café. Ahora, ausencia de café, un licuadito. Que hoy yo les platico, me traje un licuadito de plátano. Ni quedan para levantar ánimo. No, el ánimo ya lo traía. Pero para tener un poquito de energía en un licuadito. Así que también se vale, también se puede. Ya después me tomaré un café. Porque yo soy cafeinómana, bueno. Una cosa maravillosa. Y bueno, y espero que me platiquen el día de hoy que van a desayunar. ¿Qué le prepararon de desayunar a su papá? No, bueno. Qué barbaridad con esa gente. Oye, te doy la bienvenida y te voy a invitar a que pues te pongas en contacto conmigo al Globo Cell. Porque, bueno, a través, obviamente, de este maravilloso número 271-259-0091, tú puedes encontrar, obviamente, a Meli Morales, ¿verdad? Y podemos interactuar tú y yo y sentirnos más cerquita. Porque, bueno, pues mi voz está ahí acompañándote cerquita. Si te pones los audífonos, me sientes más cerquita. Y ahí voy de copiloto contigo el día de hoy para poderte acompañar. Te voy a platicar, obviamente, hay cosas que tienen que ver, pues, desde el punto de vista de la celebración más importante, que es el Día del Padre. Hablaremos de cine, de música, del rol del papá. También por ahí platicaremos acerca de algunos legados, por ejemplo, el nacimiento de los cassettes y cosas por el estilo, cosas, datos curiosos, ya sabes, entre algunas otras cosas. Y haremos homenaje, pues, a todas esas figuras, ¿no? Que maravillosamente han cuidado, pues, a distintas generaciones por ser la parte fuerte de la familia y que obviamente son la figura y el sostén y el pilar, ¿verdad?, de cada una de ellas. Entonces, bueno, te invito a que te quedes conmigo en la frecuencia. Ya por ahí ya la gente se está reportando, así que tú no seas la excepción. Me encantaría hoy recibir mensajes de audio tuyos. Ya sabes que yo también te contesto a través del Globocel. Siempre les contesto, ¿eh? Y ahí están mis bombones azucarados, que también les contesto de repente con mensajito de audio, para que también vean que ahí estoy yo bien al pendiente de sus mensajes. Nos vamos con más música. ¿Te late? ¿Sí? Bueno, pues aquí va más música para ti a través de Globo. Por aquí te vamos a estar poniendo musiquita de esa que nos hace recordar a papá, ¿no? O de esa musiquita que a lo mejor a tu papá le ha gustado y cosas por el estilo. Entonces, bueno, qué bueno que te quedas ahí en la frecuencia de Globo, porque la verdad es que si tú te quedas en Globo, yo me voy a quedar contigo a acompañarte. Aquí está para ti esta versión para que la disfrutes. Quédate conmigo 10 minutos y las 9. 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
1: 9:04 a.m.
2: La temperatura es 22 grados.

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2: Atendiendo a mis bombones azucarados, ya estaba yo esperando que se acumularan aquí, pero mira, ya Nelly ya anda bien trabajadora desde hace rato que me mandó este audio. Dice que iba pasando por aquí. No te vi, Nelly.
3: Saludos, Nelly. Estoy pasando enfrente de la estación.
2: Eso.
3: Voy a tocar el claxon.
2: Amo.
3: Tienes bonito día.
2: Gracias, qué linda.
4: Gira a la derecha con dirección.
2: Ah, caramba, ya hasta le salió ahí este. Gira a la derecha con dirección a no sé dónde, porque seguramente anda haciendo por ahí una entrega. Te mando un saludote muy grande. Es que ella normalmente anda haciendo sus entregas allá en Orizaba, pero ahora la mandaron para acá, para Córdoba. Tiene unos días que anda por acá. Y entonces, bueno, qué felicidad. A ver, vamos a escuchar.
5: Hola, Meli, buenos días.
2: Buenos días.
5: De provechito, si vas a desayunar, si desayunaste, de todos modos, provechito.
2: Gracias.
5: Muy buenos días.
2: Buenos días.
5: Oye, ¿podrías programar, por favor, la canción de los Pet Shop Boys?
2: Ajá.
5: New York City Boy.
2: New York City Boy.
5: Muchísimas gracias.
2: Y con gusto. Con gusto, mi querido Omar. Hasta Ciudad Mendoza, un abrazo grande. No sé, háganme saber si son ya papás para que los pueda yo felicitar, porque luego qué tal que los quemo y digo, ay, para el bombón azucarado papá, tal, y qué tal que no, ¿verdad? Cari, gracias por estar en la frecuencia. Osvaldo Sánchez, cuando digo, leo Osvaldo Sánchez, no sé por qué viene a mí la imagen del portero. Dice, buen día, porfa, una de Shakira. Ya pusimos una de Shakira. Y dice acá Gris, buen día, Meli, gusto escucharte, saludarte, por favor, manda saludos a mi esposo Beto, claro, porque es papá, y a su hijo Jesús, también dice a mi papi que está en el cielo, hasta el cielo, a todos los papis de mis bombones azucarados, con muchísimo gusto. Allá seguramente están teniendo una comilona, bueno, deliciosa esta mañana, con angelitos ahí a lo mejor danzando para ellos. Les mandamos hasta el cielo para los papis, para los abuelitos, para los tíos, para todos aquellos que ya se adelantaron. ¿Cómo no? Quiere cuando seas grande. Claro que la vamos a poner. Por supuesto que la vamos a poner. Dice mi papi Manolo que está en el cielo. Muy bien, Gris. Ahí está ya. Ahí lo acabo. Dice ya llegando a la faena, dice Cari. Sonia dice, hola, Meli. Muy buenísimos días. Ya con toda la actitud. Ya fresco. Ya viene el calor. Híjole, ni me digas. Dice aquí con los audífonos en casa. Dejé la radio en sintonía. Felicidades a todos los papás presentes, ausentes y los que se adelantaron. Sin ellos no existiríamos. ¿Es correcto? Dice, qué hermosa canción. Ah, porque puse la de Piero, claro. Yo dije que es una canción que vaya, no, aunque pase el tiempo y aunque pudiese parecer que no es del perfil de Globo, porque ya es una joyita de antaño, pero bueno, en este día no podía dejar de ponerla. Realmente no. Juan Carlos, ¿qué pasó?
6: Hola, Meli, un gusto irte domingo.
2: Gracias.
6: Ojalá pudieras poner la canción de Ahora te vas de Nanitos Verdes.
2: Ahora.
6: Saludos. Okay. Y buen día.
2: Gracias, Juan Carlos.
6: Ah, sí, soy papá de dos lindos chamaquitos.
2: ¡Ay, feliz!
6: Niño de 20, niña de 13.
2: ¿En serio, Juan Carlos? ¡Qué joven! Oye, pues, bueno, ya le vas a preguntar. Y entonces, bien chiquito, ¿no? Saludos, Juan Carlos. Feliz Día del Padre. Y con mucho gusto, ahorita programamos tu canción. ¿Te late? Nos vemos con más música. Real McCoy, Another Night. Eso es lo que viene ahora. Y, por supuesto, en un momentito ponemos Cuando Seas Grande. ¿Te late? 9:12, Globo 102.1. ¡Feliz día a todos los papis!

9 de la mañana con 29 minutos. Acabas de escuchar en este momento Patrick Hernández con Born to Be Alive. Oye, ¿y se acordaron los papás de esta rolita de antaño? Los que en aquella época se iban a la disco y bailaban esa canción. Que nada más con los foquitos así, ¿no? De fiebre de sábado por la noche, casi casi. Yo así los imaginé. Así los imaginé. Hoy en este día tan especial, la música también va a hablar por nosotros, ¿cómo no? Y esta forma de comunicarnos a través de la música, a veces de repente el decirle algo especial, sobre todo a la figura más fuerte de la casa, a veces es complicado, ¿no? De repente pues se marcan como que líneas en las que de repente dices, híjole, ¿cómo le digo? ¿Qué le digo? Y más a lo mejor si es de, ahora sí que, si es de mujer a hombre, pues a lo mejor es, las mujeres somos más como de ese tipo de palabras, pero luego, por idiosincrasia mexicana, luego los hombres son más duros. Hay muchos que son muy sensibles y muy emocionales, pero hay algunos que les cuesta más trabajo. Y decirle a papá algo, a veces quizá pueda ser más fácil a través de una canción. Yo quiero aprovechar, esta canción me la pidieron hace un ratito, pero es una gran canción que sí o sí tenía pensado programarla. Y bueno, aprovechar este momento para felicitar también al ingeniero Bolívar, que el día de hoy pues nos está escuchando, también a Eric Franco, a Eloy Trejo y por supuesto también a mi pollito adorado, porque están celebrando el Día del Padre. Entonces, para todos ellos un abrazo grande, todas las bendiciones del mundo por su día. Y para mi pollito dorado, besos azucarados con todo mi corazón. Por supuesto, mandarles un abrazo grande y también a todos los bombones azucarados papás que en este momento se están finalmente apenas despertando y apenas están prendiendo la radio y me están escuchando y están formando parte pues de esta gran celebración a los papis. Porque si no les celebraron en otro lado, yo aquí les celebro. Y bueno, se han puesto a pensar cuántas veces de niños deseábamos ser grandes solo para ser como papá, esa figura que da protección, que nos guía y que es nuestro referente, ¿no? De fortaleza, de valentía, de seguridad, los encargados obviamente de llevarnos de la mano para poder ser personas que tengamos pues obviamente la seguridad por delante y que pues se sientan orgullosos de nosotros y todo esto. Entonces, bueno, para todos los papás, aquí está esta canción. Y bueno, obviamente para quienes acabo de felicitar especialmente, les dejo esta rolita que aunque no es tan del perfil de Globo como lo fue la de Piero, realmente vale la pena para celebrar a todos los papis en su día. Feliz Día del Padre.

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8: 9:37 a.m.
9: La temperatura es 22 grados.
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1: El señor Ricardo Arjona con Desnuda, 9:46 a.m. Y dicen que, bueno, que un papá es alguien que mira siempre hacia arriba sin importar la edad que tengas y lo alto que crezcas. Así que hoy quiero aprovechar también este momento especial porque yo también tengo papá, ¿verdad? Así que a mi señor padre que me va escuchando, hoy le agradezco por haberme dado la vida y también por haberme enseñado a caminarla con la frente en alto siempre. Así que a la brújula de cuando yo era pequeña, a mi guía y a ese ejemplo, a quien me enseñó a usar las herramientas de una manera, bueno, quizá poco común, y a quien siempre a lo mejor me decía, esa plana hay que volverla a componer y hacer bien las cosas, justamente a ese papá, hoy le quiero desear que pase un hermoso día, un feliz Día del Padre, y fíjate que curiosamente les voy a compartir a todos mis bombones azucarados un dato que va acompañado de esta felicitación del Día del Padre para mi papá, para el ingeniero Genaro Morales, que nos va escuchando. Un secretito. Fíjate que hasta se me pone el corazón como de pollo, porque cuando yo era niña, justamente los días del padre, había una canción que yo le dedicaba justamente en estos días. A ver si ahorita que la escuché se acuerda. Y va a servir para felicitar también a todos los papás que en este momento están conectadísimos y están celebrando, ¿verdad? Es un clásico de los 80, interpretado por alguien que se llamaba Lucrecia cuando era niña. Antes de que se convirtiera en pues una famosa artista cuando formaba parte de un grupo infantil llamado Los Aragón, pero también obviamente pues fue una canción que dedicaba a su papá y que justamente yo en mis ayeres, en mis años mozos, le dedicaba el mío, así que para mi papá y para todos los papis, los bombones azucarados que hoy nos están escuchando, aquí está para ti, feliz Día del Padre, papucho mío.
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19: 10 de la mañana, 4 minutos.
20: La temperatura es 22 grados.

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1: Bueno, antes de otra cosa, felicito a Melillo por Table 618. Dice, para todos esos hombres que se comprometieron a cumplir con el deber de enseñar a sus hijos cómo se demuestra el amor día a día enfrentando los obstáculos que nos presentan. Deseo... que le considere con una canción. Ahorita ya le vamos a poner su canción, con mucho gusto. Sí, bueno, ya también felicito a mi papá. Dice que soy una copiloto súper. Me encanta poder ser su copiloto y ponerle la música que ustedes quieren escuchar. Saludos a Agustín, que nos está escuchando el día de hoy y que dice que, pues, digo, su papi ya se adelantó, ya no está aquí. Ya es un bombón azucarado con alitas y allá está en el cielo celebrando seguramente. Te mando un abrazo, Agustín. Pues desde aquí lo puedes festejar, por supuesto. Y Víctor Hugo Biker también dice que prendió la radio y me pidió por ahí una canción para los papás que ya se adelantaron. También lo vamos a ir programando, mi querido Víctor Hugo, con mucho cariño. Una rolita vamos a poner más adelante para esos papás que ya están allá en el cielo con los angelitos, para felicitarlos y para festejarles su día. Nayeli, que por acá anda también, dice, felicito a mi mamá porque es padre a la vez y quiere una canción que me pidió también ya por acá, ya la anotamos. Así que bueno, justamente para que ustedes puedan seguir disfrutando de toda esta programación, porque hay muchas peticiones el día de hoy. Entonces no se muevan de la frecuencia, quédense ahí y mándenme mensajito al 271-259-0091, ¿vale? Porque bueno, fíjate, desde la autoridad rígida de la época de oro, que yo creo que eran papás muy rígidos también, hasta el papá que ha aprendido a soltar, hay personajes dentro del cine mexicano que se han construido justamente como estereotipos, como figuras, como pilares inamovibles, y son pues esas... pues esos modelos o arquetipos, le llaman en la psicología, que de alguna manera pues han pues puesto la figura del padre como un papá que provee, pero también a menudo desde una distancia emocional, justamente por esa, pues, ese mismo esfuerzo, ¿no? De estar proveyendo a la familia y cosas por el estilo, el que a veces puede faltar, o que a lo mejor no está tan presente. Sin embargo, también el cine moderno nos ha regalado una transición fascinante hacia el papá que se permite sentir, el papá que es vulnerable, que siente, el papá cómplice, y al final el mejor papá es aquel que se permite evolucionar al lado de sus hijos, que hace esa transición y va entendiendo obviamente las diferentes etapas, que va reconociendo las cosas que van sucediendo a lo largo del trayecto del camino, porque cierto es que los papás pues no nacen sabiendo ser papás y que de repente pues tienen grandes, grandes aciertos, y a veces puede haber por ahí algunas áreas de oportunidad, le llaman, para no llamarle errores. Pero bueno, fíjate que Vale se dio la tarea de escribir algo de su corazón y me lo compartió, y me pareció muy, muy lindo porque, bueno, ella habla de los matices diferentes de los papás, ¿no? Ella dice que ya no tiene a su papá con ella, y entonces quería que compartiera para todos los papás azucarados. Dice que ella ya perdió a su papá. Y bueno, que primero que nada quería pedir que disfruten y abracen a su papá, y que le digan que los aman, que son su fuerza, que le agradecen lo que hicieron por ustedes. Pero sabemos que hay diferentes tipos de situaciones y diferentes tipos de papás y diferentes formas de ver las cosas de muchos de mis otros bombones azucarados, ¿verdad? Entonces, bueno, ella comparte esto porque dice que ahí está el papá que trabaja y que a veces sí puede sentir que no está contigo, pero que incluso ese tiempo parece que cuando tú pudieses pensar que no le importas, están presentes de alguna manera. Que si tu papá no está contigo, que lo perdones, porque también es su primera vez siendo papá, que es un poco lo que decía yo hace un momento. Si es un papá muy duro, recuerda que quien no conoce el amor pocas veces puede darlo. Si está enfermo, cuídalo. Su corazón te lo va a agradecer. Incluso si tiene ideas que no comparte contigo, dale la oportunidad y escúchalo. Comprende sus errores y ámalo, porque no sabes cuándo será el momento en que ya no estará cerca. Y todo eso que hoy tienes en su contra, por lo que a lo mejor a veces guardas sentimientos ahí dentro de ti, ¿no? ¿Verdad? pues justamente, pues alguna vez cuando pues tenga que adelantarse, pues ya no vuelvas a verlo. Así que llora, ríe, háblale y disfruta, porque mientras lo tengas, quizá lejos, quizá cerca, pues habrá oportunidad, ¿no? Y entonces, pues hoy es un día para que puedas apapachar a papá. Y si papá ya no está, bueno, pues allá en el cielo, le mandes un gran abrazo. Y pues otra rolita que la verdad es muy, muy linda para poder compartir en este día a todos los papás, que espero que los papás que me están escuchando la disfruten. Es esta gran canción, esta gran compositora boricua, que es Kany García. Y esta rolita se llama Confieso. Ahí y se las dejo para que la disfruten. Ahí voy de copiloto con ustedes. Feliz Día del Padre.

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2: Saluditos para Eu, que le encanta esta canción. Mi persona favorita, Río Roma. A cantar. 10:23.

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4: 10:32 a.m.
0: La temperatura es 22 grados.

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4: 11 de la mañana, 5 minutos.
5: La temperatura es 28 grados.

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1: Y para los papás marroqueros, Soda Stereo, Presión Americana, 11 de la mañana, 21 minutos. Sigue conmigo, Globo 102.1, 271-259-0091, para que te pongas en contacto conmigo en cabina.

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1: 11 de la mañana con 26 minutos. Quiero saludar a mi querida Aure Franco, que nos escucha allá en Dos Ríos. Dice que quiere la canción de Reloj Cucú de Maná. Ya la estamos programando aquí. Además dice que quiere mandar una felicitación para su esposo, Plácido Paz Rivera, por ser un papá luchón día con día. Dice de parte de su esposa y sus niños Irving e Iván, que lo aman mucho. Y pues me mando saludos y me desea un bonito y excelente domingo. Gracias, Aure. Para tu esposo, pues apapáchenlo mucho, que se la pasen de lo mejor, disfruten. Para sus papis, pues de cada uno, tuyo y de tu esposo también. Para todos los papás que nos están escuchando el día de hoy. Oye, si escuchamos los éxitos de hace 30 años y los de hoy, ¿sí han cambiado un poquito la forma en que le cantamos al papá? No, hay canciones que siguen prevaleciendo y que siguen hoy por hoy siendo como los himnos, ¿no? Antes, bueno, las canciones eran un poquito más solemnes, pero hoy, bueno, se ha ido integrando por ahí algún otro tipo de canciones que, pues, van teniendo otro toque, otro ritmo, pero finalmente lo importante es la esencia que prevalece dentro de cada una de ellas para poderles recordar. Muchas personas hoy, y cuando digo muchas es muchas, que lamentablemente pues ya no tienen a papá consigo y que papá ya se adelantó, y para aquellos que no se están poniendo en contacto conmigo, pero que también pues a lo mejor hace algunos años ya o muchos años ya sus papás partieron. Y bueno, pues lo recuerdan siempre con mucho cariño. Se recuerdan en las palabras, las enseñanzas, los momentos y todas aquellas pequeñas grandes cosas que hacen y que logran pues destacar en tu corazón y en tu mente, manteniéndolos presente día a día. Así que para todos ellos, Víctor Hugo Biker también me había pedido una canción de este estilo, para todos sus papás que ya se adelantaron, Agustín por ahí también, Gris muy especialmente también, y para todos aquellos que aunque no me lo pidieron seguramente se van a identificar, esta canción que aplica pues obviamente tanto para papá como para mamá como para cuando algún ser querido ha partido, pero que obviamente pues tiene esa forma tan especial de interpretarse. Así que para los papás que ya se adelantaron, aquí está Tercer Cielo, Yo Te Extrañaré, 1128 Globo 102.1.

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6: 11 de la mañana, 35 minutos.
1: La temperatura es 28 grados.
7: Somebody to love, 11 de la mañana, 36 minutos. ¿Estás conmigo? Globo 102.1, feliz Día del Padre. Soy Meli Morales, me quedo contigo hoy hasta las 4 de la tarde.

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0: 12 del día, 5 minutos.
8: La temperatura es 28 grados.

12:20, no podrás con Cristian Castro, es lo que acabas de escuchar en este momento, no podrás. Oh, oye, a los papás que les gusta la música y que les gusta cantar, seguramente, bueno, pues el repertorio puede ser tan variado y se la pueden pasar de lo mejor el día de hoy con la música de Globos y Todos.1. Si tu papá alguna vez te regaló un cassette con sus canciones favoritas, le debes un agradecimiento a Lou Ovens, ¿ok? Porque en 1963 el ingeniero Lou Ovens presentó un invento que parecía un juguete, el cassette. Las nuevas generaciones no saben de qué hablo. Era un artefacto de plástico que en un principio pues era a lo mejor de un solo color, luego hubo hasta fluorescentes, sí, y eran súper novedosos y tenían dos lados, lado A y lado B. Su verdadero legado es el mixtape, que es ese proceso de esperar a que la canción saliera en la radio para poder presionar el rec. O sea, cuando en las estaciones de radio, ya sabes, el locutor ponía "no podrás" y todo, bueno, cuando ya la presentaba, tú estabas esperando cacharla para poderle poner rec y grabarla y tenerla ahí de propia mano, y a veces colada la voz del locutor que la había presentado. Calcularle los segundos y escribir la lista de canciones o el tracklist a mano. El primer lenguaje de amor analógico. Antes del streaming, el amor de papá se manifestaba en 60 minutos de cinta cuidadosamente seleccionada y era una obra de arte hecha a mano. Ojalá pudiéramos seguir haciendo estas obras de arte, ¿verdad? Hoy día, y tener todavía la oportunidad de crear por nosotros mismos los cassettes. Ya después hubo quien empezaba, decían, a quemar los CDs, ¿verdad? Que sería otro tema. Pero ya era más evolucionado. De lo primero que tuvimos fueron los cassettes, y a lo mejor si tu papá en algún momento tenía, pues a lo mejor una selección de canciones para poner de su playlist personal, o te compartió en algún momento alguna para que escucharas lo que él escuchaba. Bueno, imagínate qué maravilloso legado. Ahí está el legado de Lou Ovens, el creador del cassette como tal y del mixtape. Así que bueno, oye, ¿quieres saber cómo le va a ir a tu papá el día de hoy o cómo te va a ir a ti de acuerdo al signo zodiacal? No le cambies a la frecuencia porque en un momento más te diré qué dicen los astros. 12:22, bailando sin salir de casa.

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Ay, qué gusto de volver. Ah, no, no es cierto. De volverte a escuchar cuando nos mandan mensaje de audio. No, de volverte a ver, pues no te veo yo, pero tú sí me puedes ver a través de redes sociales. Oye, puedes subir a checar por ahí los TikToks que subimos en @globo.córdoba. Que el día de ayer yo estuve subiendo por ahí uno muy, muy muy chusco. Lo puedes compartir, le puedes dar este amor a la publicación, hacer tu comentario con mucho gusto. Nos puedes escuchar en streaming a través de la página fmglobo.com /plaza/Córdoba. Ahora, si te resulta más familiar el que te diga, entra a la página de Globo Córdoba, busca donde dice plazas, buscas la plaza de Córdoba y ahí le das, en la parte de abajo hay un reproductor, le das play. Y tan tan, así de fácil, tú me escuchas completamente en vivo. Y en este Día del Padre la energía es de gratitud, de reflexión y de conexión. Aquí el mensaje para cada signo, celebrando la figura paterna. Ahí va. Pues Aries dice que tu fuego interior hoy ilumina los tuyos. Los papás Aries se sienten hoy especialmente orgullosos de sus logros. Es un día para dejar que los hijos tomen la iniciativa y les sorprendan. Disfruten el liderazgo de recibir amor. Tauro, tu estabilidad es el cimiento de tu hogar. Los papás Tauro recibirán una muestra de afecto muy gastronómica. Día perfecto para disfrutar de una comidita hecha con amor, paciencia, que será recompensada con mucha paz mental. Géminis, tu ingenio hace que la vida sea una aventura. Las conversaciones de hoy serán inolvidables. Hoy serán los papás de Géminis el alma de la reunión. Anécdotas del pasado reforzarán un lazo familiar que estaba algo distante. Y bueno, pues justamente ya dijimos tres, nos falta Cáncer. Tu corazón es el refugio más seguro. La sensibilidad está a flor de piel. Los papás Cáncer experimentarán momentos de profunda conexión emocional. Momento ideal para expresar lo que sientes. Las palabras de hoy serán guardadas como tesoros. Los demás signos en un momento más. Mientras tanto, Alejandra Guzmán, Reina de Corazón.

0: ¡Gracias, Sandoval! ¡Gracias a todos!
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1: 1:04 p.m.
2: La temperatura es 28 grados.

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1: Pues bueno, continuando con los signos zodiacales, ¿cómo le va? ¿Qué dicen los astros? Leo, tu generosidad no conoce límites. Hoy eres el centro de la atención y te lo mereces. Los papás Leo sentirán una oleada de admiración de parte de sus seres queridos. Acepta los halagos con alegría. Tu calidez hace brillar a todos a tu alrededor. Virgo, tu guía detallista es un regalo invaluable. Hoy es día de dejar los pendientes a un lado. Los papás Virgo encontrarán satisfacción al ver que sus lecciones han dado frutos en sus hijos. Un pequeño detalle hecho a su mano marcará tu jornada. Libra, tu equilibrio nos enseña a vivir en armonía. La jornada se perfila muy social y armoniosa. Papás Libra disfrutarán de un ambiente equilibrado donde la comunicación fluye sin esfuerzo. Un día perfecto para reconciliar momentos de gran diplomacia efectiva. Escorpio, tu lealtad es un escudo protector. Papás Escorpio sentirán una conexión intensa y profunda. Hoy se revela un secreto familiar, un gesto de lealtad que fortalecerá tu relación con tus hijos o con las figuras paternas. Es un día para el compromiso sincero. Así las cosas. 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Así que ahí está Lolos, Toñito, Chucho y Pedro, que siempre están justamente trabajando arduamente. Un abrazo grande para ustedes. Feliz día. Sigan celebrando. Y para ellos y para todos los papás que nos siguen escuchando, aquí está esta canción para seguir celebrando en este Día del Padre. Globo 102.1 te festeja. Gloria Trevi, esto se llama Un Abrazo. Escúchala.

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5: 1:33 p.m.
0: La temperatura es 28 grados.
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Juan Esteban, con Es Por Ti, 1:37 PM. ¿Cómo va tu tardecita? ¿Ya preparándote para la comida? Si no celebraron a papá por la mañana, seguramente será la hora de la comida. Bueno, no importa, yo aquí sigo contigo y te acompaño cualquier actividad que estés realizando. Mis amigos taxistas de los diferentes lugares, quiero por favor mandarles ahí un saludito y espero que se reporte conmigo a cabina para poder también a cada uno de ustedes, pues darle desde aquí la mejor de las felicitaciones en este Día del Padre. Nos vamos con Alicia Keys, esto es Falling, 1:38 Globo 102.1.

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0: Dos minutos nos separan ya de la una de la tarde. Oye, pues nos falta todavía dar los horóscopos de los últimos signos zodiacales. Entonces, nos vamos directamente con Sagitario. Tu visión nos impulsa a ir más allá. La libertad y la alegría marcan el día. Los papás sagitarios se tiran ganas de compartir una aventura, aunque sea sencilla. El optimismo que transmites hoy será la mejor lección para los más jóvenes. Capricornio, tu perseverancia construye el futuro. El reconocimiento que tanto has buscado llegará en forma de un abrazo sencillo, pero significativo. Papás Capricornio pueden bajar la guardia hoy. Deja que otros cuiden de ti y descansa en la seguridad de tu hogar. Acuario, tu perspectiva única nos hace mejores. Un día de sorpresas tecnológicas o de ideas frescas. Los papás Acuario disfrutarán de una manera moderna de conectar, tal vez videollamada sorpresa, mensajes creativos que pueden romper la rutina con alegría. Y por último, Piscis, tu intuición guía nuestros pasos. La empatía es tu mejor aliada hoy. Los papás de Piscis se sentirán muy sintonizados con los deseos de su familia, incluso sin que ellos digan nada. Será un día de mucha paz, espiritualidad y amor incondicional. Ángelo, ¿qué tal? Ya reportaste esa cabina. El portable 2720 dice, aquí andamos como siempre escuchándote. Para un servidor es un agrado escucharte en domingo. Para ti no sé si sea agrado estar dice, trabajando ahorita. Sí, yo estoy gustosa. Dice, pero que tengas una feliz tarde, igual para los demás que te escuchan a esta hora. Yo aquí estoy festejando el Día del Padre con ustedes. Feliz día para Johnny Aguilar, que es también papá. Anda planeando qué van a hacer. Dice que muchas gracias que anda trabajando. Laurita, que sigue trabajando allá en Atoyac. Y por supuesto, tú que no te has comunicado, mándame un mensaje. No seas así. 271-259-0091 en cabina para que sigas disfrutando de este día de celebración. A todos los papás azucarados, quédense en la sintonía de Globo porque hay más música para seguir disfrutando.
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2: 2:03 p.m.
3: La temperatura es 28 grados.

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1: Bueno, pero qué bonito escuchar estas rolitas que nos ponen un poquito a bailar, el Toro y la Luna con El Matador. Bueno, gracias por estar ahí en la frecuencia. Oye, y en este momento que seguimos celebrando a los papás, también se vale que entre amigos y compadres se mande felicitar de papá a papá. ¡Claro que sí! Ustedes también pueden hacerlo. Así como cuando de repente me mandan un mensaje y me dicen, felicita por favor a fulanito de tal o a fulanita de tal, porque cumpleaños, shalala, shalala. Bueno, así de esa misma manera también, entre compadres. Y así voy a felicitar el día de hoy, de manera muy especial, al señor Miguel Polo García, de parte de su compadre, que le desea que pase un gran día de los padres, ¿ok? Justamente porque obviamente, pues es una labor linda, llena de valor en la familia, porque pues cada uno de ellos desempeña un rol muy especial. Hay diferentes tipos de papás. Hay papás todoterreno de repente. Papás que, como decía, se adaptan a las circunstancias diferentes de la vida, que van aprendiendo incluso de los mismos hijos para poder lograrlo justamente, pues tienen que armarse de todas las herramientas de vida que tienen para poder comprender, empatizar, para ser papás apapachadores. Y porque en muchas ocasiones, como decía, a veces se vuelven en papás proveedores, preocupados del bienestar, obviamente, de los hijos y de la familia. Pero eso no quiere decir que no sean papás que estén ahí pendientes y que estén preocupados, obviamente, por el bienestar de cada uno de sus hijos. Así que, bueno, en este momento, para el señor Miguel Polo García, de parte de su compadre, que le manda a felicitar, que pues le tiene mucho cariño y con mucho respeto para este día especial. Bueno, aquí está una rolita que dice que le gusta mucho, entonces aquí se lo mandamos. De parte de su compadre Víctor Ortiz, aquí está Luz de Día en Enanitos Verdes, 2 de la tarde con 16 minutos. ¿Tú quieres felicitar a tu compadre? Pues házmelo saber, mándame un mensajito de texto. Yo soy Meli Morales y sigo contigo hasta las 4 de la tarde.

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13: 2:39 p.m.
0: La temperatura es 28 grados.

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2: Pues bueno, hoy celebramos a los héroes sin capa, a nuestros papás. Gracias por ser el refugio seguro donde siempre se puede volver a cada uno de ustedes. Y por supuesto, hace rato me decían que a las mamás que también han fungido como papás en algún momento, claro, les mandamos un abrazo grande. Fíjate, a veces de niños no entendemos todo el esfuerzo que hay detrás de, pues, todo lo que el papá hace, de un no, de un, pues, espera, ¿no? Y bueno, pues como adultos, mirar atrás y dar las gracias por todas aquellas cosas que se generaron alrededor de nosotros y que nos han convertido en las personas que somos, sean cosas buenas, sean cosas malas, aciertos, desaciertos, pero nos vuelven las personas que somos hoy. Entonces, bueno, hay que agradecer y obviamente a esos papás los felicitamos el día de hoy. ¿Son papás bailadores? ¿Sí? ¡Ay, qué genial! ¡Qué genial! Por aquí nada más, no nada más cantamos, también bailamos a través de Globo 102.1. Así que les mandamos un abrazo grandote. Yo creo que ya casi van a comer, así que seguramente me están escuchando, pero les voy a poner buen ritmo para que sigan en la frecuencia de Globo. Faltan 6 minutos para que den las 3 de la tarde y ya nada más nos quedará una hora para celebrar contigo. Así que ponte en contacto 271-259-0091 para que tú y yo sigamos en contacto a través de esta frecuencia. Erika, saludos. Dice, muchos saludos, que tengas un excelente domingo. Tú también, Erika, trabajando, me imagino. Aquí te pongo ritmo para que le sigas.

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3: 3:03 p.m.
4: La temperatura es 28 grados.

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Muy bien, 3 de la tarde con 24 minutos, ya comieron. Buen provecho, ojalá que estén disfrutando mucho juntos allí, pues preparando por ahí a lo mejor los alimentos, haciendo una carnita asada. ¿Ya se fueron por los taquitos de sesos, sí? ¿O se fueron desde muy temprano? ¿O fue como en el brunch? Carnitas, ¿qué están haciendo? ¿Qué están comiendo hoy? No sé, camaroncitos, bistecitos, cebollados, no sé, ¿qué estarán comiendo hoy ustedes? Cuéntenme. Oye, y pues así como cuidamos el motor del coche, los papás también necesitan un check-up de vez en cuando. Entonces, también es bueno que de repente los papis hagan por ahí un chequeo para que estén en perfecta salud, para que siempre estén, bueno, a la orden del día. Y bueno, pues que finalmente no se sometan a estreses elevados para que puedan seguir disfrutando y seguir conviviendo y seguir haciendo, pues, de cada día un día especial. Así que bueno, los papás que me están escuchando también al volante, que a lo mejor por alguna razón les tocó trabajar, aquí les estoy acompañando. Soy su copiloto de cabecera. ¿Qué tal? Aquí les voy poniendo las rolas. Si ustedes no se comunican o no piden su rola porque no quieren, pero yo aquí estoy. Por lo menos me queda media hora para acompañarles y ponerles una rolita. Así que si quieres escuchar algo, yo espero que me lo hagas saber, ¿ok? Y bueno, justamente para el papá que ama su coche, fíjate, ¿sabías que estos tres detalles técnicos te pueden ahorrar un dolor de cabeza en carretera? El mantenimiento no es solo mecánica, es tranquilidad para el viaje familiar. Así que la presión correcta de las llantas que debe de tener, cuidar que todo esté perfectamente bien si van a salir en familia, para que todo pues fluya de la mejor manera y no haya ningún tipo de situación o percance, ¿verdad? Y bueno, aumentar en determinado caso, sí, pues necesita ser más precavido, a lo mejor de aumentar las revisiones, ¿verdad? Todo papá se siente orgulloso cuando tiene su vehículo listo y bien limpiecito. Yo conozco por ahí gente que le encanta tener el coche súper, súper limpiecito.

una rolita. Esta rolita es del señor Alejandro Sanz y también pues habla del papá como tal. Se llama Ese que me dio la vida. Son 3 de la tarde con 27 minutos. Sigue disfrutando. Feliz Día del Padre desde Globo 102.1.

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2: A ver, lunes no, martes tampoco, jueves solo de 5 a 6.
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4: 3:33 p.m.
5: La temperatura es 29 grados.
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Bueno, pues ya nos vamos a despedir. Y bueno, pues llegamos a la parte final del día de hoy, acompañándote y bueno, pues disfrutando contigo la celebración del Día del Padre, para que, bueno, pues te la continúes pasando de lo mejor, sigas disfrutando, y obviamente, pues que comas rico, si es que aún no has comido, que disfrutes de la frecuencia de Globo 102.1. Y nosotros mañana a las 12 del día, pues nos estaremos obviamente sintonizando mutuamente, tú conectando conmigo a través del Globocel y yo llevándote buena música y más a través de esta frecuencia. Feliz Día del Padre a todos mis bombones azucarados que son papás, no importa la edad que tengan, si son papás, un abrazo desde la cabina de Globo. Yo soy Meli Morales, quiero mandar el último saludito antes de que se me vaya yo, porque si no se me olvida. Saludos para Gian y para Marlon Arenas, a su mamá Oli, al operador del portable 599 en Orizaba, ¿ok? Me habían pedido la canción de Isabel de Luis Miguel, que si se las pusimos, me dijeron que le daba gusto que había puesto una de BTS, así que ahí estuvo Dynamite. Ya me despido, gracias por tu atención y nos vamos con esta rolita, My Father's Eyes de Eric Clapton, 4 de la tarde en punto. Me despido de esta forma. Feliz Día del Padre.

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10: 4 de la tarde, 6 minutos.
11: La temperatura es 28 grados.

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3: 4:35 p.m.
4: La temperatura es 28 grados. 102.1.

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1: Cinco de la tarde, 4 minutos.
2: La temperatura es 28 grados.

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0: 5 de la tarde, 36 minutos.
1: La temperatura es 28 grados.

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